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1: 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Nom artístic.
2: Mi nombre artístico es Paco Pil.
1: Nom real.
2: Mi nombre verdadero, Francisco Javier Rodríguez. Nacido en Alemania, criado en Barcelona hasta los 16 años y desde los 16 en adelante, pues de club en club.
1: Primera sesión que recordes haber escoltado.
2: La sesión de la DJ que me marcó fue una vez que pinché en el BCM de Palma de Mallorca con la increíble Sister Please. Me pegó un pellizco en el culo, me dijo It's My Time, hizo que pararan todas las luces, bajó todas las etapas, bajó todos los potenciómetros, mandó calentar el láser y volvió a reiniciar la sesión, y antes de que sonara un bombo con un manto de láser y una secuencia hipnótica que metió, que iba subiendo de graves, medios y agudos, conseguí un ambiente que volvió loca a la gente, y a mí ese día esa sesión me marcó para siempre.
1: El teu DJ de referencia desde los teus inicios.
2: Pues es difícil que yo tenga una referencia como DJ, porque yo soy de una época en la que los DJs no eran conocidos ni eran famosos. Entonces mis referencias fueron artistas en general, conceptos, contextos, pero no un DJ en concreto.
1: Primera discoteca que vas posar música en público.
2: La primera discoteca en la que yo entré fue el Stopping de Montornès, que era la discoteca de Montornès, donde yo me crié. Tenía 13 años y fui a hacer una fiesta que se llamó la Fiesta de la Playa por Paco el Alemán, que me llamaban Paco el Alemán porque yo era locutor de radio. Era ya bastante precoz, desde muy jovencito empecé en la radio.
1: La teva primera cabina, ¿de qué estaba compuesta?
2: La primera cabina que yo compartí fue la del Don Quijote de Arenys de Mar, cuando yo tenía 16 años, y la compartí con Ricky, que era el dueño de la discoteca, uno de los dueños de la discoteca, y era cámara de TV3. Y él fue el que me enseñó a adaptar el micro a la sesión de discoteca, vamos.
1: Actualment, quin estil et defineix punxant?
2: Pues es difícil definir, porque vengo de una época en la que poníamos de todo, techno house, techno, after punk, el guitarreo. Yo creo que me definiría por la electrónica de siempre, con un toque al pil pil. Cada uno crea su estilo. Soy Paco Pil, de los Pil de toda la vida. Un saludo a la gente de Ravestorm y a los que viven entre la rave y el fiestón.